0: Monterrey, Fonseca.
1: Te llamo Fonseca.
0: Buenas.
1: A mí me llamo Fonseca.